esta lluvia, estos fríos, ¿cierto?, no le afecten, porque ellos están comenzando de cero con sus casitas, donde hay niños, donde hay ancianos, ¿cierto? Así que hay que estar orando también por ellos para que Dios les acompañe, ¿cierto? Y Él tome todos los medios para que prontamente puedan tener sus casitas. Y así por cada familia también de este querido Tomé, que ha sido afectada por una y otra situación, incendio, ¿cierto? Que Dios ahí pueda acompañarles y ayudarles en medio de este tiempo, ¿cierto? Que donde están viviendo estas dificultades. Así que Dios les bendiga. Vamos a orar para darle comienzo a este programa radial, ¿cierto? Para que sea de gran bendición para su vida, para aquellos que están allí conectados, ¿cierto? A través de nuestro Facebook, que todavía no puedo ver, no veo muchos conectados, pero confío en el Señor que mediante vaya transcurriendo, ¿cierto?, la transmisión, se irán conectando, porque todos necesitamos palabra del Señor. Así que vamos a orar en el nombre de Jesús. Padre amado, bendito Dios, delante de tu presencia estamos en esta tarde, Señor, agradecidos por este día, agradecidos por esta semana, Señor bendito, porque tú has sido fiel y verdadero, Señor Padre Santo, porque nos has concedido vida y salud, Señor amado, el privilegio de cada día poder ver a nuestros hijos, Señor, a los esposos, esposas, quienes la tienen, Padre Celestial, Padre Eterno, gracias por cada alimento, Señor, gracias, Señor amado, porque comenzamos ya un fin de semana, Señor amado, en donde tú has sido fiel, Señor. Padre Santo, en medio de la semana, Señor, aquellos que viajan, Padre Santo, tú le has guardado allí en los vehículos, Señor amado, bendito Dios. Aquellos jóvenes que estudian, Padre Celestial, tú has sido con ellos, Espíritu Santo. Tú le has guiado, tú le has guardado, Padre Eterno. Gracias te damos, Señor, por este tiempo que podemos hablar de tu palabra, Señor. Padre Santo, porque nuestros labios no se han cerrado, Señor Jesús, más han sido abiertos, Padre Santo, para poder impartir tu palabra, Señor, para poder, Señor amado, llegar a esos corazones, Señor, a esos hogares, Padre Santo, bendito Dios, que necesitan de ti. Gracias, Señor amado, te doy en esta hora por cada vida, Señor, y por cada hogar representado, Señor, a través de esta conexión, Señor amado, y te pido, Padre Celestial, que sea tu Espíritu Santo, Señor, guiando este programa de principio al fin, Señor, Padre Santo, colocando la bendición, Señor amado, sobre la mesa de sonido, sobre aquel varón, Señor amado, que está allí detrás de esa mesa de sonido, Padre Santo, porque todo es para tu honra, para tu gloria, Señor, que no podamos gozar a través de la alabanza, Señor, y de todo lo que tú quieres entregar en este día, Señor. Padre Eterno, te alabamos y te bendecimos, Señor, y honramos tu nombre, porque eres bueno, Señor, en todo tiempo, en la adversidad y en lo bueno. Siempre estás ahí, Señor, siempre estás ahí obrando, Señor amado. Gracias te doy en esta hora, Padre Eterno, en el nombre de Jesús. Amén. Hemos orado al Señor, ¿cierto? Y podemos confiar que Él es con nosotros. Y sé que son muchos los que están conectados, lo creo por fe, aunque no les puedo ver, ¿cierto? A través de la radio. Pero sé que son muchos los que están ahí conectados, así que sean todos bienvenidos, ¿cierto?, a este hermoso programa. Y les voy a leer un pancito de vida que dice: nosotros le amamos a Él porque Él nos amó primero. Él nos amó primero, ¿cierto? Él en su infinita misericordia y amor entregó su vida en el madero de la cruz por cada uno de nosotros. Por usted, que está ahí en su hogar, escuchando, no escatimó, ¿cierto?, en ofrecernos su amor. ¿Y cómo nosotros no le podremos amar a Él si Él nos amó primero?, dice su palabra. A veces nos cuesta quizás buscar del Señor, porque hay aflicciones en el mundo. Pero su palabra dice que de todas ellas saldremos en victoria, porque creemos, ¿cierto?, en que Él va con nosotros, creemos en que su amor es el que nos sostiene. Así que Dios les bendiga a cada uno de ustedes y
a cada uno de los que se vaya conectando sean bendecidos. Vamos a pasar a la primera alabanza en esta tarde. Gócese ahí donde quiera que esté, de la alabanza, cante, levante sus brazos, ¿cierto? No se limite a poder alabarle al Señor. Así que Dios le bendiga y pasamos a la primera alabanza de esta tarde.

Amén. Ya estamos de vuelta, ¿cierto? Hermosa alabanza. Orando provocas milagros, ¿cierto? Cuando uno toca la puerta, allí el Señor la abre. La palabra del Señor dice que debemos pedirle y Él nos dará. Y debemos tocar esa puerta. En medio de nuestras oraciones debemos tocar esa puerta, ¿cierto? Que provoquemos la atención de Dios y obtendremos nuestro milagro, ¿cierto? Nuestras peticiones que hay en nuestros corazones, y debemos pedirle con fe, creyendo que Él hará, no dudando que Él hará, ¿cierto? Porque la palabra del Señor también dice que el que duda es semejante a las olas del mar. Entonces siempre debemos pedirle al Señor creyendo que Él dará, y Él dará conforme a su voluntad, porque también, ¿cierto?, la palabra del Señor dice que sus pensamientos son más altos que los nuestros, ¿cierto? Y muchas veces nosotros pedimos al Señor y para Él, que todo lo conoce, que todo lo ve, lo que estamos pidiendo quizás es pequeño, porque Él tiene algo mucho más grande, mucho mejor. Así que siempre debemos estar, ¿cierto?, buscando del Señor en nuestras oraciones. Y en el libro de Mateo, en el capítulo 6, versículo 6, lo habla, ¿cierto?, la palabra del Señor, que dice: más tú cuando ores, entra en tu aposento y cerrada la puerta, ora a tu Padre que está en secreto, y tu Padre que ve lo secreto te recompensará en público. Amén. Por tanto, ¿cierto?, no debemos preocuparnos de que nuestras oraciones son en vano, porque siempre Dios la escucha. Y Él dice que cuando nosotros entramos en los secretos de nuestra habitación, allí en su hogar, donde usted tenga un lugar donde siempre ora, allí ese es su lugar, ¿cierto?, su cuarto de guerra, donde usted le ora al Señor, donde usted clama, donde usted intercede por su familia, sus hijos, su esposo, quizás que no le sirva al Señor, su esposa, y allí Dios responde, ¿cierto? Pero nosotros pedimos en la intimidad, ¿cierto?, de nuestro hogar, de esa habitación, pero Dios, ¿cierto?, responde en público. Y así, ¿cierto?, lo hemos visto, lo han visto nuestros ojos. Y como le decía, pedirle al Señor siempre creyendo que Él responderá conforme a su voluntad, porque cosas grandes y maravillosas Él tiene para nosotros. Y debemos orar y buscar al Señor en todo tiempo. En el gozo, en la alegría, en la tristeza, en la aflicción. Muchas veces le servimos al Señor con lágrimas en nuestros ojos, con dolor en nuestro corazón. Pero es necesario porque debe ser así. Jesús, ¿cierto?, cuando vino a este mundo a dar su vida por nuestros pecados, no fue fácil su caminar, aún siendo el Mesías, el Rabí, no fue fácil para Él, ¿cierto?, el estar en esta tierra, porque muchos creyeron, pero muchos no creyeron. Y a falta de aquellos que no creyeron, ¿cierto?, y porque era su propósito también, ¿cierto?, es que fue crucificado. Y Él también lloró, y su alma también se afligió, y Él era el Mesías. ¿Qué más, cierto?, podemos esperar nosotros, que estamos en este mundo, que cada vez es más difícil. Pero la palabra del Señor siempre trae consuelo a nuestras vidas, siempre trae respuesta cuando no las encontramos. Siempre hay una palabra del Señor dispuesta, ¿cierto?, para consolarnos, para respondernos, para animarnos, para fortalecernos. Y la palabra del Señor también dice en Primera de Tesalonicenses que dice: y vosotros vinisteis a ser imitadores de nosotros y del Señor, recibiendo la palabra en medio de gran tribulación. ¿Cierto? El apóstol Pablo declaraba acá que aún en medio de la tribulación, ¿cierto?, debíamos ser imitadores de Jesucristo. Y dice: y estando en gran tribulación con gozo del Espíritu Santo. Imagínese, a veces es difícil poder
poder hacer lo que la palabra del Señor nos dice, porque ¿quién puede estar en gozo cuando hay tribulación? Cuando está la enfermedad, ¿cierto? Sobre nuestra vida, cuando todo se forma un caos, es difícil tener paz, es difícil encontrar paz, pero el Señor la tiene. El Señor la tiene, y su palabra es la profeta mayor. En su palabra usted encuentra todo lo que necesite, consuelo, respuesta, todo, todo está acá. Entonces, solamente abrir su palabra y Dios le hablará mediante ella. Así que es una palabra hermosa, ¿cierto? Queremos saludar a aquellos que se siguen conectando. Tengo por acá a nuestro, le voy a decir hermano, porque ya hace tiempo que ya comparte con nosotros este programa, nuestro hermano Javier Alexis Fierro. Dios le bendiga, don Javier. Sea bienvenido a este tiempo, ¿cierto?, que dedicamos para el Señor, para escuchar palabra del Señor. Un tiempo maravilloso, ¿cierto?, que donde nos podemos gozar, donde encontramos respuesta a través de su palabra. Ah, mi Catita también, Dios te bendiga, Catita. Ella siempre ahí también apoyando y escuchando palabra del Señor porque es necesaria. Y a los que se están uniendo, ahora último, ¿cierto?, a través de nuestro Facebook, también pedirles que compartan este programa para que pueda llegar a más vida. Así como usted llegó, ¿cierto?, a este programa, porque el Señor así lo quería. Porque todo está bajo el plan del Señor, ¿cierto? Así que ayúdenos a compartir. Ahí don Javier, la Catita, y con su familia, sus amigos, colegas de trabajo, ayúdenos a compartir, ¿cierto?, este tiempo que lo dedicamos para exaltar el nombre del Señor y para hablar palabra de Él, ¿cierto? Porque en todo tiempo necesitamos escuchar palabra del Señor. Es bueno, es necesario. Así que Dios les bendiga a cada uno de ustedes. La palabra del Señor en el Salmo 119, versículo 145, dice: clamé con todo mi corazón, respóndeme Jehová, y guardaré tus estatutos. Qué hermoso, ¿cierto? Qué hermoso es saber que cuando uno le clama al Señor, Él va a responder. Él va a responder. Sin duda su oración no quedará en el aire, porque llegará, ¿cierto?, a ese trono santo y tendrá respuesta. Y Dios le consolará en medio de esa respuesta y le dará la paz en su corazón para saber esperar. Así que Dios les bendiga a cada uno de ustedes. Y ya siendo las 23 horas, ¿cierto?, le invito a todos aquí, tengan una petición de oración, quieran un saludo, saludarnos, ¿cierto?, nos pueden llamar al 44-299-7157, nuestra radio La Amistad. Ahí podemos, ¿cierto?, tomar los saluditos, tomar la petición de oración. Recuerde que si usted tiene un testimonio que contar, no duden en conectarse con nosotros, en hablarnos, escribirnos a través de nuestro Facebook o a la radio, ¿cierto? Y podemos compartir el testimonio para aumento de fe. Hace un par de semanas atrás tuvimos el contacto de un hermano en la fe, un familiar, ¿cierto?, mío, desde Argentina. Un testimonio muy grande que uno piensa en que cómo una persona puede sostenerse de pie viviendo una situación tan difícil. Pero si nosotros nos preguntamos cómo lo hace, solamente podemos entender que Dios hace esas cosas. Porque sin Dios no podríamos hacer nada, ni siquiera abrir nuestros ojos al despertar en la mañana. Todo es por Él. Y si Dios permite tribulaciones, pruebas en nuestras vidas, es porque también Él tiene la salida. Él tiene la salida para eso, y esa debe ser nuestra confianza en medio de la necesidad, de la prueba, en medio de las situaciones difíciles que muchas veces vienen a nuestras vidas. No avisan, llegan sin avisar, sin ni siquiera prepararnos. Pero ahí está el Señor siempre con nosotros. Siempre con nosotros, ¿cierto? Y Él nunca nos dejará solos. Así que sean bendecidos todos en esta tarde, ¿cierto? Tenemos una oración pendiente que lo vamos a hacer después de la palabra de nuestra hermana Luisa. Así que allí en su hogar,
¿cierto? Cuando vayamos a orar, le voy a pedir también que usted esté en oración por esta vida, porque sin duda hay necesidad. Nuestra hermana Cecilia, Dios le bendiga, mi hermana Cecilia, una hermana, ¿cierto?, en el Señor, y también parte de este hermoso voluntariado de Damas de Blanco, al que Dios también me ha permitido poder estar ahí. Dios ha sido bueno, ¿cierto? Así que les saludo en el amor del Señor a nuestra hermana Cecilia, y ahí ayúdeme a compartir con el resto de las hermanas, con la hermana, siempre me acuerdo de la hermana Esther de Coliumo, ella siempre me pide poder que le comparta el programa, así que hermana Cecilia, por favor, ayúdeme a compartirle a nuestra hermana Esther, a ver si puede conectarse ahí a través de los medios de Facebook. Así que ya les invito, ¿cierto?, a pasar a la siguiente alabanza. Esta es una alabanza que yo la escuché por primera vez ayer y se gozó mi corazón, y yo dije, yo tengo que colocarla en el programa, porque es una bendición como alabar al Señor, como honrar su nombre, ¿cierto? Y es una palabra que va tomada de la mano, o sea, es una alabanza, perdón, que va tomada de la mano con la palabra que el día de hoy tiene el Señor para usted. Así que no se me desconecte, no se me vaya, quédese ahí y escuche esta hermosa alabanza y medite en ella. Amén.

que escuchábamos de fondo, ¿cierto? Como le decía, una alabanza que yo recién escuché, no ayer, fue hoy de hecho, durante el día, la escuché y me gozaba en el Señor. Así que yo dije, yo tengo que compartirla con aquellos que comparten, ¿cierto?, este tiempo para el Señor. Amén. Y quiero saludar a nuestra hermana Abigail, que se acaba de conectar, Abigail Moraga. Dios le bendiga a mi hermana Abigail. Qué alegría, ¿cierto? Y qué gozo es poderla tener a través de estos medios escuchando palabra del Señor, porque siempre es necesario hacerlo, siempre es necesario buscar del Señor. Así que, porque la palabra del Señor, ¿cierto?, es el alimento para nuestro espíritu. Alimentamos nuestra carne cada día. Y muchas veces nos olvidamos de alimentar nuestro espíritu. Pero allí, cuando el Espíritu Santo habita en usted, el Espíritu Santo la toca, la amonesta y la lleva, ¿cierto?, a buscar del Señor a través de la oración, a través de su palabra, el ayuno. Así que hoy día no es la excepción de buscar del Señor a través de su palabra y de este tiempo, ¿cierto?, de poder estar transmitiendo este programa radial. Así que Dios les bendiga y ya vamos a pasar a la palabra del Señor, que se encuentra en el segundo libro de Corintios. En el segundo libro de Corintios, capítulo 4, versículo 17. Así que ahí busquen su Biblia, ¿cierto? Busquen su Biblia y puedan escuchar palabra del Señor. Es 2 Corintios, capítulo 4, versículo 17. Amén. Pensé que me había equivocado en el versículo, pero no. Está bien. Así que sean todos, ¿cierto?, allí con su Biblia. En el teléfono también, ¿cierto?, tenemos diferentes aplicaciones para poder también leer y escuchar también, porque hay Biblias con audio, escuchar palabra del Señor. Así que les damos lectura a la palabra del Señor en esta hora y dice así: porque esta leve tribulación momentánea produce en nosotros un cada vez más excelente y eterno peso de gloria, no mirando nosotros las cosas que se ven, sino las que no se ven. Pues las cosas que se ven son temporales, pero las que no se ven son eternas. Gloria a Dios, ¿cierto?, por esa palabra del Señor en esta tarde. Y bueno, como al comienzo del programa, ¿cierto?, Dios ya nos daba el inicio de lo que sería su palabra en esta tarde, ¿cierto?, que decía que debemos buscarle al Señor en todo tiempo, no solamente cuando estamos bendecidos de parte del Señor, sino también cuando hay necesidad, cuando hay pruebas, cuando viene la enfermedad, cuando está el desánimo, ¿cierto? Allí también debemos buscar del Señor. Porque la fidelidad de Dios para nuestras vidas no está solamente cuando Él está bien, o cuando nosotros le obedecemos. Muchas veces, ¿cierto?, somos desobedientes con el Señor, muchas veces pecamos, muchas veces nos afligimos, muchas veces nuestras fuerzas decaen. ¿Por qué no decirlo así? Nuestras fuerzas decaen. La fe a veces se debilita por las diferentes situaciones que vivimos cada día. Pero ¿sabe qué? El Señor siempre está ahí. Y su misericordia se extiende cada día. Y su amor se extiende cada día en su vida y en la mía. Y aún nosotros siendo pecadores, faltos delante de su presencia, aún Él extiende su misericordia. Él no extiende su misericordia y su amor solamente cuando nosotros hacemos, ¿cierto?, lo que Él nos pide. No solamente cuando hay obediencia de nuestra parte hacia Dios, Él está con nosotros, sino está en todo tiempo. Por lo tanto, nosotros debemos buscar al Señor en todo tiempo. No solamente, ¿cierto?, cuando alumbra el sol, sino que también cuando lluvia, tormentas, cuando se nubla nuestro cielo, ¿cierto?, interior, cuando vemos que nada acontece. Aún así, aún en medio de esa adversidad, debemos buscar del Señor. Y la palabra es clara. Esta palabra, ¿cierto?, que la escribió el apóstol Pablo.
Imagínese cuántas cosas vivió el apóstol Pablo, un hermoso llamado de parte de Jesús. Si bien es cierto, uno no fue de esos discípulos, ¿cierto?, que caminó con Jesús, pero no fue menor, ¿cierto?, como Jesús lo llamó, de la forma en que lo hizo. Y era necesario que fuera así. Y este libro de la Biblia, ¿cierto?, de Segunda de Corintios, Pablo se la escribe a la iglesia de Efeso, cuando justamente ellos estaban viviendo tiempos difíciles, dificultades, y él también. Él vivía constantemente dificultades, persecución y sufrimiento. Y aún así, animaba, ¿cierto?, animaba a la iglesia para que le buscaran al Señor aún en medio de la tribulación. Así que, ¿cómo no hacerlo nosotros en este tiempo? Y la palabra del Señor habla de tribulación. Habla de ser perseguidos. Muchas veces derribado. Pero hay una palabra que dice, pero no destruido. Y su mensaje es un mensaje que viene a animarnos. A aquel que está decaído en su hogar. Aquel que quizás no tiene fuerza. Aquel que quizás hoy pecó. Y no tiene las fuerzas para buscar del Señor. Y quizás se siente avergonzado porque le falló al Señor. Pero el Señor dice que Él siempre está ahí. Siempre está su mano y su oído presto para nosotros. Aun cuando le fallamos, aun cuando pecamos, aun cuando desobedecemos, Él está ahí. Y esta palabra del Señor también habla de una leve tribulación. Dice que la tribulación es momentánea. Momentánea. ¿Y sabe qué? Cuando el Señor me entregaba esta palabra, yo me gozaba. Me gozaba porque traía esperanza a mi corazón. Renuevo de las fuerzas que a veces se acaban. Y decía, Señor, esta tribulación, sin duda, es leve y es momentánea. Y si tu palabra lo dice, ¿por qué no he de creer? ¿Por qué he de afligirse mi alma, mi corazón, si esto es momentáneo, es temporal, es pasajero, tiene principio y tiene fin? Y me gozaba en el Señor y mi corazón tenía paz. Porque si bien es cierto, el apóstol Pablo no minimiza el sufrimiento a través de esta palabra, porque él también lo vivió. Él experimentó, ¿cierto?, la persecución, como le decía anteriormente, el sufrimiento, cárcel, azotes. Pero fue momentáneo. Pero ¿sabe qué? Lo que nosotros podamos vivir en este tiempo, en esta tierra, comparado con la gloria de Dios sobre nuestras vidas, comparado con su amor, con su misericordia cada día. Y si nosotros miramos más allá y vemos esa vida eterna que tendremos, que nos espera, podemos decir que todo es llevadero. Quizás muchos se desesperan, quizás muchos pierden el enfoque, porque he escuchado mucho la palabra que dicen, desde pequeño yo escuché que el Señor venía y tengo tantos años y el Señor todavía no viene. Pero su palabra también dice que no debemos darlo por tardanza, porque solamente Él sabe la hora. Ni los ángeles del cielo, ¿cierto?, saben el momento en que Dios vendrá por nuestras vidas. Y no debemos darlo por tardanza y a veces, ¿cierto?, nos desanimamos, perdemos la esperanza y dejamos que esa tribulación, que esas dificultades, ¿cierto?, se apoderen de nuestra vida, de nuestra mente, de nuestro corazón y caemos.
Pero debemos considerar lo que dice la palabra del Señor, porque la palabra del Señor sabemos que es la profeta mayor, que en ella no hay mentira, que no hay equivocación, y ahí está la respuesta, ahí Dios habla a nuestros corazones. Y si su palabra dice que la leve tribulación, ¿cierto? Es leve, imagínese, es leve, no es ni siquiera grande, y nosotros muchas veces la vemos como una montaña gigante sobre nuestras vidas. Vemos nuestras tribulaciones, nuestras dificultades como una montaña gigante que se va a ir encima de nosotros y que no nos podremos defender, no podremos luchar contra ello. Pero la palabra del Señor dice que es leve, leve y momentánea, o sea, es pequeña y no durará mucho tiempo. Y como le vuelvo a repetir, a veces vemos esas tribulaciones, esas pruebas, esas luchas, esas dificultades que se levantan, las vemos como gigantes y nosotros nos vemos tan pequeños, sin creer y sin dimensionar que el Dios que tenemos es grande. Es grande y que Él puede vencer todo obstáculo que hay en su vida, toda dificultad, toda tribulación, toda prueba, toda enfermedad. Porque Él es Dios, simplemente porque Él es Dios. Leve en comparación con la gloria futura. Leve tribulación en comparación con esa hermosa, ¿cierto?, tiempo que pasaremos con el Señor por la eternidad. Porque eso no será momentáneo, no será temporal. Por la eternidad, dice su palabra. Si creemos, si somos fieles y obedientes a Él, por la eternidad podremos estar, ¿cierto?, gozándonos con Él. Calles de oro, mar de cristal, dice su palabra, y corona hay para cada uno de nosotros. Es por eso que cuando venga ese tiempo de tribulación, cuando venga la lucha, cuando venga la prueba, cuando ese gigante se levante en su contra y usted vea que no tiene salida, acuérdese de esta palabra del Señor. Que todo es momentáneo y es leve. A mí lo que más me sorprende es la palabra leve. Leve porque es algo pequeño. Y nosotros lo hacemos tan grande. Nuestros problemas, nuestras dificultades lo hacemos tan grande. Y hacemos muchas veces nuestro problema, nuestra dificultad grande. Y a Dios lo hacemos pequeño. Cuando debiera ser todo lo contrario, creyendo en el Señor Jesucristo, que Él va con nosotros, que Él pelea, ¿cierto?, por nosotros. Debiéramos ver las dificultades que enfrentamos, la enfermedad, como algo pequeño. Porque le servimos a un Dios todopoderoso, al Dios que tiene todo, todo, órganos, para cambiar si usted lo necesita, sanidad para su cuerpo, restauración. Dios lo levanta, así como me levantó a mí y así como ha levantado a cada uno de ustedes que yo sé que me escuchan, que me ven a través de Facebook. Yo sé que a usted Dios lo sacó de todos tenemos un testimonio que contar para el Señor, para honrar y glorificar su nombre. Pero a veces hacemos tan grande nuestro problema y vemos a Dios tan pequeño y Dios no se agrada de eso. Dios nos agrada de eso porque Él quiere que nuestra mirada esté puesta en Él, nuestra confianza, nuestra fe, nuestra esperanza esté puesta en Él. ¿Cómo podemos agradar al Señor si hacemos más grande nuestro problema que lo que podemos creer que Él puede obrar a nuestro favor? Y muchas veces Dios permite las pruebas en nuestras vidas. Y es con propósito de parte del Señor. Porque si Dios nos trajo a este mundo es con un propósito. Y hemos sido llamados a sus caminos con un propósito. Y aún la dificultad, aún la prueba, aún la adversidad. De ahí Dios saca lo bueno. Nada es inútil. Todo tiene un propósito. Dios une las cosas tan bien, las situaciones las une tan bien, que
aún en medio de nuestra dificultad, de nuestra adversidad, de nuestra enfermedad, de las pruebas, de las luchas, ahí Dios tiene el control. Porque con algún propósito la ha puesto en nuestra vida, para formarnos como su vasija de honra, para que aprendamos a depender de Él, para aumentar nuestra fe. Siempre hay un propósito que nos lleva a algo mejor. Por lo tanto, la tribulación nunca la vea como algo solamente malo, porque nosotros cuando estamos en la dificultad, en la aflicción, tenemos enfermedad, solamente podemos pensar y mirar de manera negativa las situaciones. Pero debemos aprender a tener otra mirada, una mirada con esperanza, una mirada con propósito, decir, ok, si yo estoy viviendo esto hoy, yo sé que el Señor me puede sacar en victoria. Y sé que esto, esta leve tribulación, esta momentánea tribulación, esta momentánea enfermedad, esta momentánea dificultad que estoy viviendo y leve, es porque algo bueno viene detrás. Hay una bendición mayor esperando por mí. Y ahí es donde también la palabra del Señor dice que seamos fuertes y valientes. No temamos ni desmayamos, porque el Señor estará con nosotros. Dios nunca nos ha dicho que el camino será fácil. Nunca nos prometió que en esta tierra no viviríamos aflicciones, enfermedades, momentos difíciles. Él no nos ha prometido eso, porque Él no es un Dios de mentira. Pero sí nos ha prometido siempre estar con nosotros, aún en medio de la dificultad, como dice su palabra. No temas ni desmayes, porque el Señor tu Dios estará contigo donde quiera que tú vayas. Que nos llama a ser fuertes, a ser valientes, a no temer. Pídale al Señor tener esa valentía, no temer cuando venga la tormenta, cuando esos vientos se levanten, cuando vengan las dificultades. Pídale al Señor tener valentía, confiar en Él, que su fe sea una fe inquebrantable con el Señor. Y podremos ver en medio de esa dificultad, podrá ver, cierto, la mano de Dios obrando. Y las tribulaciones, como dice su palabra, las pruebas, las dificultades, no solo se soportan, sino que también, cierto, como les decía anteriormente, pueden traer transformación y traen transformación a nuestras vidas. Porque sin duda, cuando salimos en victoria de aquello que estamos viviendo, ya no somos los mismos, ya no pensamos de la misma manera, ya no creemos de la misma manera. Ya no le servimos al Señor de la misma manera. Le servimos de una manera totalmente distinta, creyendo, confiando, con más fervor y con gozo en nuestros corazones. Y también dice la palabra del Señor que esa leve tribulación momentánea produce en nosotros un cada vez más excelente, eterno peso de gloria. La expresión peso de gloria, ¿cierto?, comunica una bendición grande para nuestra vida, una bendición profunda. ¿Y sabe cuál es la mayor bendición? Que si usted puede pasar las tribulaciones, las pruebas, las puede pasar tomada de la mano del Señor, creyéndole a Él, ya tiene la bendición, porque ha creído y su fe se ha fortalecido. Y esa bendición tan grande, ¿cierto?, y profunda, supera cualquier sufrimiento presente. ¿A quién de ustedes, mis hermanos, mis hermanas, cuando ha tenido que vivir tiempos difíciles, después de salir en victoria, se goza, ¿cierto? Ya no llora de sufrimiento, sus lágrimas caen de gozo y la hace más fuerte. La hace más fuerte porque usted dice, ya, Señor, en algún momento quizás vuelva a vivir otra situación adversa, pero ya sé que tú estás conmigo y me vas a dar la victoria y yo voy a creer y te voy a creer a ti.
Entonces su fe se va fortaleciendo y su comunión con Dios va siendo más cada vez más cercana, porque usted ya le está creyendo al Señor. Es hermoso, ¿cierto?, poder confiar en las promesas del Señor, y es hermoso poder escudriñar su palabra, porque aquí encontramos tantas cosas hermosas. La palabra del Señor también en el capítulo 8 dice que estamos atribulados en todos, mas no angustiados, en apuro, mas no desesperados, perseguidos, mas no desamparados, derribados, pero no destruidos. Nada nos podrá destruir si estamos con el Señor, si confiamos en Él, si entregamos nuestra vida a Dios. Nada, no habrá tribulación. No habrá tribulación, no habrá prueba, no habrá enfermedad que nos pueda, ¿cierto?, destruir. Desamparados, perseguidos, angustiados. Todos vivimos eso, ¿cierto? En algún momento de nuestro caminar en el Señor, todos vivimos esas situaciones. Angustia, miedo, desesperanza, nuestra fe flaquea a veces por las circunstancias, porque creemos y ponemos la mirada más en lo que no vemos. Ponemos la mirada en lo que vemos, perdón, y no en lo que no vemos. Y nos angustiamos y nos enfocamos y nos bloqueamos. ¿Y qué voy a hacer? ¿Y cómo voy a salir de esta situación? ¿Y quién va a poder sanar esta enfermedad? Y muchas veces, como esa mujer del flujo de sangre, ¿cierto?, que gastó todo lo que tenía buscando ser curada de esa enfermedad. Pero ni aún el mucho dinero que tuvo pudo sanarla, sino, ¿cierto?, el haber tocado solamente el borde de su manto. Y eso nos habla de fe, de creer. Él le creyó, aún sin conocerlo, él creyó que él era el Mesías. Él le creyó y fue sana. Y nosotros hoy podemos encontrar esa sanidad en el Señor, esa solución a nuestros problemas, si le creemos a Él. Y si nos tomamos de esta palabra que dice leve tribulación momentánea, todo es leve, todo es pasajero, todo tiene un momento, como le decía, todo tiene principio y todo tiene un fin. Pero el peso de gloria que habrá sobre nuestras vidas será mucho mayor, y podremos gozarnos con el Señor y podremos alabar su nombre, bendecirle, honrarle. Es una hermosa palabra que el Señor traía a mi vida. Y yo las quería compartir con ustedes porque, sin duda, si Dios la puso en mi corazón, no era solamente para mí, sino que para poderlas compartir con aquellos que hoy necesitan. La palabra del Señor en Romanos 8:35 dice: ¿y quién nos separará del amor de Cristo? ¿Tribulación, o angustia, o persecución, o hambre, o desnudez, o peligro, o espada? Y yo le pregunto hoy a usted, ¿quién lo podrá separar a usted del amor de Cristo? ¿Quién? Si su palabra dice que Él es nuestro amparo, nuestra fortaleza, nuestro pronto auxilio en medio de las tribulaciones. Él está pronto ahí cuando estamos en medio de la tribulación. Él calma la tempestad. Él calma la tempestad, ¿cierto? Cuando el mar, ¿cierto?, se pone bravo. Cuando las olas se hacen fuertes. Cuando sentimos que nos ahogamos. Que nos hundimos. Como lo vivió, ¿cierto?, Pedro. Por su falta de fe, Pedro se estaba hundiendo. Pero tenemos a un Dios todopoderoso que Él calma la tempestad. Que Él tiene el control de esa tribulación, de esa dificultad, de esa enfermedad.
Y Él le dice hoy a usted y me dice a mí que esto es leve, que esto es momentáneo. Pero el peso de gloria es excelente y eterno. Una hermosa palabra del Señor para poder compartir con ustedes, mis hermanos, mis hermanas. Dios le bendiga a cada uno de ustedes, ¿cierto? Crea en su corazón que esta palabra es una palabra de victoria. Si usted hoy está en dificultad, en enfermedad, en proceso, en prueba, guarde esto en su corazón. Todo es momentáneo. Todo es leve. Nada es eterno para usted. Solamente el poder estar con el Señor. Pero en esta tierra nada es eterno. Ni aún nuestras dificultades, ni aún nuestras tribulaciones. Porque su palabra nos recuerda nuevamente que todo es leve y todo es momentáneo. Así que Dios les bendiga. Vamos a tomarnos un tiempo de poder orar. Tenemos a nuestra hermana, yo no sé si todavía está conectada, pero nuestra hermana Luisa, ella nos pedía la oración porque el lunes tiene que ir a médico, al cardiólogo. Así que, amén. Aquí encontré, sí, tiene que ir al cardiólogo el día lunes. Así que, mis hermanos, allí los que están en Facebook, allí los que están a través de Radio La Amistad escuchándonos, le invito a conectarnos unánimes en esta oración para que nuestra hermana en la fe, Luisa, ¿cierto?, pueda ver su gloria, pueda ver y pueda saber quién es este Dios, ¿cierto?, del que hablamos y a quien adoramos su nombre. Así que únase a mi clamor, a mi oración por nuestra hermana, porque hoy necesita ella de usted. Quizás mañana puede necesitar usted también de una oración y ahí vamos a estar orando por su vida. Así que le invito a orar. Padre amado, Padre eterno, en el nombre de Jesús, vamos delante de tu presencia en esta hora. Agradecido, Señor, por tu palabra, Padre, porque a través de ella hablas a nuestros corazones. Porque a través de ella, Señor amado, bendito Dios, trae descanso, Señor Jesús, Padre eterno, sobre nuestro corazón, Señor amado. Cuántos corazones quizás afligidos en medio de la dificultad. Cuántos corazones, Señor Jesús, afligidos porque está la enfermedad sobre su vida, Padre. Y creen, Señor amado, que no hay nada que hacer, Señor, que no hay solución para ellos, Padre eterno, mas hoy tu palabra nos ha hablado, Señor, que la tribulación es momentánea, que no hay enfermedad, Señor, que no hay dificultad, que no hay problemas, Señor, que tú no puedas solucionar, que no hay enfermedad ni problema, Padre, que no esté bajo tu mano poderosa, Rey de Gloria. Padre, en esta hora, Señor, unimos nuestro clamor, Padre Santo, presentándote la vida a nuestra hermana Luisa, Padre Eterno. Ella el día lunes, Señor amado, tiene una hora con el cardiólogo, Padre Santo. Creemos y confiamos, Señor, en que tú irás con ella, Padre. Señor amado, que tu voluntad, Señor, es sobre su vida, Padre Santo. Muchas veces, Señor amado, permite, Señor Jesús, que la enfermedad toque nuestra carne porque algo quieres de nosotros, Señor. Algo quieres activar en nosotros, la fe, Padre Santo. Quizás el buscar más de tu presencia, quizás creerte, Señor. Porque no basta con creer, sino creerte a ti, Padre Celestial. Oh, Rey de Gloria, yo te presento, Señor, nuestra hermana Luisa, Padre. Y le pedimos en el nombre de Jesús que usted sea con ella, Padre. Que usted la acompañe, Señor, ese día lunes, Padre Santo, allí a

médico que tiene medicina en abundancia, que tiene órganos, Señor. Que si tú quieres, Padre, colocas un corazón nuevo, Señor amado, pulmones nuevos sobre su cuerpo, Padre. Oh, bendito Dios, Padre eterno, yo soy un testimonio vivo, Señor, de que me sacaste de la muerte a la vida, Padre, y había un propósito, Señor, y ese propósito hoy lo veo cumplido, Padre, poder hablar de tu palabra, Señor, porque con propósito nos has llamado, Señor. Creemos, Padre Santo, y confiamos que tú orarás, Señor. Yo quiero ver ese testimonio de mi hermana, Padre. Yo quiero escucharlo, Señor. Yo quiero que ella un día llegue a este programa radial, Señor, y hable de lo que tú has hecho en ella, Padre. Aumenta su fe en medio de este tiempo. Fortalécela, Señor. Sosténla, Padre Santo. Si sus rodillas se han debilitado allí, Señor amado, usted sosténgala. Afirme sus piernas, Padre Santo. Levante sus brazos caídos, Padre. Porque, Señor amado, llegará el día, Padre eterno, que de sus ojos caerán lágrimas, Señor, de gozo, y no más lágrimas, Señor amado, de tristeza, Rey de gloria. Que tú restaurarás, que tú renovarás, Señor. Y que conforme a tu voluntad, Padre de la gloria, usted sanará su cuerpo, Señor amado. Lo creemos, Padre Santo, en esta hora, en el nombre poderoso de su Hijo amado, Jesucristo. Amén. Amén. Dios bendiga, cierto, a cada uno de ustedes, a los que nos acompañó en esta oración hermosa. Y le deseamos, cierto, las mejores bendiciones para nuestra hermana Luisa. El próximo viernes le estaré actualizando de cómo está ella, cómo continúa con su salud. Así que sean todos bienvenidos. Ya nos vamos, cierto, porque ya son las 21:02. Así que nos vemos el próximo viernes, si así Dios lo permite. Sean todos bendecidos en este fin de semana, cierto, en familia. Mucho a disfrutar a su papá, a su mamá, a sus hermanos, ¿cierto? Así que sean todos bienvenidos y llenos de bendiciones este fin de semana. Amén.

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Señor, te damos gracias porque tu diestra siempre nos ha sostenido con fuerza y con poder. Señor, te decimos que a ti sea la gloria y el imperio por todos los siglos de los siglos. Y todo el mundo dice amén. El apóstol Pedro escribe en el capítulo 5, verso 10.

0: Vamos a escuchar las voces. 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
1: Son las 10 de la noche, 17 minutos.

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1: Son las 10 de la noche, 41 minutos.

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A esta hora, en el punto 148, estamos compartiendo nuestra programación musical cristiana. Acompáñenos durante toda esta jornada, porque hemos elegido las mejores y más hermosas alabanzas para acompañarles a quienes trabajan, a quienes descansan. Usted está enfermito, está en casa, reciba a través de la música, a través de las alabanzas, nuestro mensaje de optimismo y, por supuesto, a través del punto 148.

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3: Son las 11 de la noche, 58 minutos.
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Estamos como cada noche acompañándoles a ustedes con muy buenas canciones. Hemos escogido lo más selecto de nuestra discoteca para que en esta noche revisemos grandes temas musicales, nos entretengamos mientras vamos hacia el trabajo o quienes vienen saliendo de algún turno. Para quienes se vienen acercando hasta nuestra comuna a esta hora de la noche, también les saludamos y les invitamos a que permanezcan junto a nosotros. Somos sus amigos de Radio La Amistad en el punto 148 del dial en amplitud modulada. Y no se olvide que nos puede escuchar a través de la web en www.radiolaamistad.cl. Siga nuestra compañía.

0: Esta es nuestra compañía, la música, las canciones lindas a esta hora de la madrugada, cuando estamos comenzando un nuevo día. Para usted que está cumpliendo algún turno a esta hora en el hospital, por ejemplo, a nuestros amigos del hospital de nuestra comuna, les enviamos un cariñoso saludo. Para usted que está acuartelado ahí en el cuerpo de bomberos, esperando, ¿cierto?, cualquier información, y que ojalá no haya nada esta noche y sea todo tranquilo. Pero siempre ustedes están alertas y atentos, nuestros amigos los bomberos. Para carabineros también saludamos cariñosamente a esta hora de la noche. Ellos también cumpliendo una labor importante en nuestra comuna. Para todos ustedes, un abrazo cariñoso de sus amigos de Radio La Amistad.
1: Son las 12 horas, 22 minutos.

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en Radio La Amistad, haciéndole compañía en esta noche. Estamos acompañándoles en estas primeras horas del día con los temas musicales que hemos escogido especialmente para ustedes. Les recordamos que nuestro teléfono es el 44-299-7157. Se lo repetimos, es el 44-299-7157. Continuamos con más canciones en Radio La Amistad.

En su compañía, Radio La Amistad, la radio regalona de los tomecinos, que a esta hora le acompaña con lindas canciones. Estamos en camino a encontrarnos hasta las 6 de la madrugada, revisando grandes temas musicales, lindos recuerdos, canciones modernas, un sinfín de programación para que usted se acompañe en esta noche. En esta noche en que puede ser su ida hacia el trabajo, o bien se está acercando hasta su casa después de una larga jornada. Así es que para todos nuestros amigos y amigas que están en sintonía de Radio La Amistad, le enviamos un cariñoso saludo a esta hora de la madrugada. Continuamos con canciones en Radio La Amistad.

Una buena canción, un lindo tema musical para que usted lo pase bien con nosotros en estas horas previas, en estas horas que comienzan un nuevo día. Aquí estamos nosotros, sus amigos de Radio La Amistad, para hacerles compañía. Siga junto a nosotros.

En este bloque nocturno que está entre las 0 horas y las 6 de la mañana, me corresponde acompañarles en las palabras y esperamos que usted se encuentre muy bien y a gusto con nosotros a esta hora de la noche o de la madrugada, cuando comienzan las primeras horas de un nuevo día. Radio La Amistad junto a usted, acompañándole con la mejor música. Sigan nuestra compañía.

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lindas canciones, buena música a esta hora para acompañarle a usted en esta jornada en que comenzamos un nuevo día. 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

A esta hora de la madrugada y hasta las 6 estaremos acompañándoles con muy buenas canciones. Hemos escogido los más lindos temas musicales para que ustedes se acompañen y disfruten de nuestra programación. Somos sus amigos de Radio La Amistad. Nuestro teléfono, no se olvide, es el 44-299-7157. Se lo repito, es el 44-299-7157. Continuamos con más canciones en Radio La Amistad.

Radio La Amistad a esta hora haciéndole compañía. Un saludo cariñoso a nuestros amigos de Talcahuano, que sabemos que tenemos mucha sintonía. Para ustedes vaya nuestro saludo y nuestro abrazo. Para quienes están escuchando también ahí en Lirquén y en Penco, vayan también nuestros saludos cariñosos para ustedes, amigos auditores. Continuamos con más canciones en madrugada aquí en Radio La Amistad.

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A esta hora saludamos también cariñosamente a nuestros auditores y auditoras de Di Chato, para esa hermosa localidad balneario que nos escuchan día a día. También para nuestros amigos de Rafael, vaya nuestro cariñoso saludo a esta hora de la noche. Para el sector de San Carlitos, que tenemos muy buena sintonía también en ese sector, vaya nuestro abrazo, nuestro saludo y nuestro reconocimiento. Y ahora volvemos a las canciones en Radio La Amistad.

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Así se pasan las horas rápidamente y nosotros acompañándoles en este trasnoche aquí en Radio La Amistad. Siga en nuestra compañía.

Una buena canción, un lindo tema musical para que usted lo pase bien con nosotros en estas horas previas, en estas horas que comienzan un nuevo día. Aquí estamos nosotros, sus amigos de Radio La Amistad, para hacerles compañía. Siga junto a nosotros.

0: Son las 4 de la madrugada, 2 minutos.
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0: Muchas gracias.
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A esta hora de la madrugada y hasta las 6 estaremos acompañándoles con muy buenas canciones. Hemos escogido los más lindos temas musicales para que ustedes se acompañen y disfruten de nuestra programación. Somos sus amigos de Radio La Amistad. Nuestro teléfono, no se olvide, es el 44-299-7157. Se lo repito, es el 44-299-7157. Continuamos con más canciones en Radio La Amistad.

Radio La Amistad a esta hora haciéndole compañía. Un saludo cariñoso a nuestros amigos de Talcahuano, que sabemos que tenemos mucha sintonía. Para ustedes vaya nuestro saludo y nuestro abrazo. Para quienes están escuchando también ahí en Lirquén y en Penco, vayan también nuestros saludos cariñosos para ustedes, amigos auditores. Continuamos con más canciones en madrugada aquí en Radio La Amistad.

A esta hora saludamos también cariñosamente a nuestros auditores y auditoras de Dichato, para esa hermosa localidad balneario que nos escuchan día a día. También para nuestros amigos de Rafael, vaya nuestro cariñoso saludo a esta hora de la noche. Para el sector de San Carlitos, que tenemos muy buena sintonía también en ese sector, vaya nuestro abrazo, nuestro saludo y nuestro reconocimiento. Y ahora volvemos a las canciones en Radio La Amistad.

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Así se pasan las horas rápidamente y nosotros acompañándoles en este trasnoche aquí en Radio La Amistad. Siga en nuestra compañía.

muy pronto ya vamos a comenzar con nuestra programación del día, esta programación en que le acompañamos hasta las 6 de la madrugada, va a llegar a su término y nosotros nos alegramos haberle acompañado durante largas horas en esta noche, en esta madrugada de este día. Vamos a continuar con canciones, eso sí, en esta oportunidad con muy buenos temas para que ustedes se acompañen de Radio La Amistad. Siga junto a nosotros.

Está usted escuchando Radio La Amistad. Este es nuestro programa en que en las primeras horas del día le acompañamos con muy buena música, en espera de nuestra programación de la parrilla programática que usted acostumbra a escuchar aquí en Radio La Amistad. Luego estará en el aire el programa El Mensajero a las 7 de la mañana y posteriormente a las 9 llega La Mañana de Cheito. Continuamos con más canciones en Radio La Amistad.

Así estamos llegando al final de nuestra compañía en este bloque, en donde le acompañamos con música y canciones en la madrugada, en el trasnoche de Radio La Amistad. Por su sintonía, muchas gracias y nos volvemos a encontrar muy pronto aquí en el 148 del dial para acompañarles entre las 0 y las 6 de la mañana. Muchas gracias y que tengan todos ustedes un lindo día.

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6: Buenos días por la mañana en este sábado. ¿Cómo están? Bienvenidas, bienvenidos. Fin de semana aquí en Radio La Amistad. Estamos comenzando con nuestro programa matinal. Bienvenidas, bienvenidos. Gracias por estar con nosotros. Bendiciones también. Que sea un lindo, lindo día. Bendiciones para todas y todos.

0: Son las 6 de la mañana, 8 minutos.
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1: Son las 6 de la mañana, 16 minutos.

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1: Son las 6 de la mañana, 20 minutos.

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1: Son las 6 de la mañana, 24 minutos.

Hoy día estamos saludando a Florentino y a Florentina. Muchas felicidades para ellos en este sábado. Que lo pasen bonito, que lo pasen muy, pero muy bien. El saludo a través de Radio La Amistad. Fin de semana, fin de semana, fin de semana. Un gran abrazo para todos y todas en Radio La Amistad de Tomé.

disfrutando de la música, disfrutando de las canciones, programación del punto 148, arriba Tomé, arriba Región del Bío Bío, levantándonos con mucho, mucho ánimo.

0: Son las 6 de la mañana, 41 minutos.
1: Ya viene el mensajero, ya vienen las rancheras. En un ratito más el programa El Mensajero aquí en su radio La Amistad en este fin de semana, sábado 20 de junio.

0: Son las 6 de la mañana, 44 minutos.
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0: Son las 6 de la mañana, 51 minutos.
1: Muchas gracias por estar con nosotros aquí en la programación de Radio La Amistad. Un gran abrazo para todos y todas. Que sea una bonita jornada. Ya viene el mensajero y ya le entregamos el programa completito de los partidos que se juegan hoy en la Copa del Mundo.

0: Son las 6 de la mañana, 55 minutos.
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0: Son las 7 de la mañana, 4 minutos.
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1: Bueno, buenos días, ¿cómo le va, señora? ¿Cómo le va, mi caballero? Buenos días, bienvenidas y bienvenidos aquí en la programación de Radio La Amistad en Tomé. Bienvenidos a una nueva jornada, programación de Radio La Amistad con las rancheras. En este día donde saludamos a Florentino y a Florentina. Bendiciones, un lindo día para todas y todos. 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

Le saludamos con cariño, muchas gracias por estar con nosotros, programación de Radio La Amistad, un gran abrazo para todos y todas en esta mañanita de sábado. 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

Nos levantamos con mucho ánimo, con mucha energía, con mucha fuerza en este sábado. Que les sea un bonito, bonito, bonito, bonito día. Que sea un bonito día el que estamos iniciando en esta jornada de día sábado 20 de junio. Para quienes están de cumpleaños, muchas felicidades. Quédese con nosotros aquí en Radio La Amistad de Tomé. Linda música, bonitas canciones para toda la familia. Así estamos iniciando una nueva jornada. No se aparte de nuestra programación. Quédese con nosotros aquí en Radio La Amistad. Abrazos para todos y todas. 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

Ya estamos de regreso, estamos listos para continuar aquí en la programación de Radio La Amistad de Tomé. 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Valor 35 millones de pesos. 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Como siempre, Radio La Amistad sirviendo a nuestros auditores. Escuche, se necesitan dadores de sangre a nombre del vecino de Tomé, internado en el Hospital Higueras Talcahuano, Paolo Alejandro Reyes Mora. Quienes puedan donar, acercarse al Banco de Sangre del Hospital de Tomé. Ahí está entonces este contacto y este importante llamado. 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

Gracias por el cariño, gracias por la gran sintonía aquí en su radio La Amistad de Tito Mena esta mañana de sábado, fin de semana. Para quienes están de cumpleaños, muchas, muchas felicidades. 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

Lueguito la pausa de las 8 de la mañana aquí en su radio La Amistad en Tomé. 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Un gran abrazo, bendiciones para todas y todos en esta jornada. Les acompaña Radio La Amistad.

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4: Son las 7 de la mañana, 57 minutos.
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6: Son las 8 de la mañana, 3 minutos.
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Ya estamos de regreso, estamos listos para continuar juntitos aquí en la programación de Radio La Amistad en Tomé, mañana de sábado, junto a la carnicería El Carmen, Enrique Molina, 712, Tradición en Carnes en Tomé. 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

Mañana de sábado aquí en la programación de Radio La Amistad en Tomé, con la mejor música, la mejor compañía para usted y la familia. Así es nomás, compartiendo lindas canciones para todos y cada uno de ustedes. 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Amigo nuestro, muchas gracias por estar con nosotros. Es programación matinal de Radio La Amistad con El Mensajero y la primera edición del día.

Somos La Amistad, luego tenemos la pausa de la 1:30 de la tarde, ya tenemos, perdón, la pausa de las 8:30, de las 8:30 de la tarde aquí en La Amistad. 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Amigo nuestro, luego pausa en esta mañana donde saludamos a Florentino y saludamos a Florentina.

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3: Son las 8 de la mañana, 28 minutos.
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Ya estamos de regreso, estamos listos para continuar juntos aquí en la programación de Radio La Amistad de Tomé, con lindas canciones, buena compañía para toda la familia. Ponga atención a este aviso de trabajo, se necesitan jóvenes menores de 25 años para la atención de público y también venta en conocido local comercial de Tomé. Enviar interesados un currículum al correo electrónico unete@pitch.cl. unete@pitch.cl. Importante comunicado. 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

0: Son las 8 de la mañana, 43 minutos.
1: 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Programación para hoy sábado en la Copa del Mundo, en el Mundial de Fútbol. Ponga atención, a la 1:00 p.m. hoy día juegan los Países Bajos, Holanda, frente a Suecia. A las 4:00 p.m, Alemania frente a Costa de Marfil, bonito partido. Y a las 20:00, Ecuador por el grupo E frente a Curazao, ¿ya? Ahí está el rival de Ecuador, hoy a las 20:00. Somos La Amistad, parte final ya de nuestro mensajero.

Amigos, nuestra programación de radio La Amistad de Tomé, tenemos saludos para Daniel Castillo en el cruce de Guaro, de parte de su suegra ahí, María Rivas, con todo cariño, con todo amor, en esta mañanita de sábado, aquí en la programación de Radio La Amistad. Saludamos a Florentino, saludamos a Florentina también, muchas felicidades para quienes están de onomástico en la jornada de hoy, para quienes están de cumpleaños también, muchas felicidades. 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Don Marcelo Sangüesa saluda a su mamita y Carmencita Benítez y a sus nietas, ¿eh?, junto a sus nietos, junto a nuestra amiga la señora Adriana. Don Marcelo y la señora Adriana saludan a la Florentina, o a la Florencia, perdón, Florencia ahí en Punta de Parra, y también saludan con cariño a el pequeño Milan, ¿cierto? Milan, acá en Tomé. 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Es esta jornada del día sábado 20 de junio. Un abrazo, bendiciones para todas y todos en esta jornada, que estén muy muy bien, les acompaña Radio La Amistad. Ya viene Andrés Aguayo Chandía. Un abrazo, bendiciones para todas y todos, que sea un bonito, bonito, bonito día. Saludos.

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